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Que tu voluntad se haga así como en el cielo, también en la tierra. Gracias, Señor.

0: Mamá, yo sé que estabas orando por mí anoche. Lo pude sentir, mamá. Yo lo sé, mamá. Yo lo sé.
1: Cada día oro por ti.
0: Gracias, mamá.
1: Para que puedas al camino venir.
0: Anoche nos tiraron de nuevo, mamá.

Que tu voluntad se haga así como en el cielo, también en la tierra. Gracias, Señor.

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